0: oportunidades hay veces que pasan una vez en la vida. Y ha sido mi ilusión siempre, nunca sea por no intentarlo. Y bueno, pues desde julio llevo allí y la verdad que muy contento con la experiencia, muy feliz de cómo me tratan y la verdad que contentísimo de poder aprender por mí mismo. Pues algo que ahora mismo pues en España lo tengo más difícil.
1: A España seria més difícil entrenar, vols dir?
0: Bueno,
1: es que sería más difícil aquí.
0: Sería más difícil llegar a un nivel de equipo nacional, porque claro, aquí por ejemplo tenemos a Kiko, que es un top mundial, o sea, tiene muchas medallas mundiales, dos olímpicas, una persona que sabe mucho. Yo, como quien dice, empiezo de cero. Y bueno, empecé con él, estuve 2 años con él, de segundo entrenador del equipo nacional de España. Y bueno, y cuando me salió esta oportunidad, lo hablé con él y bueno, y adelante. Yo siempre he sido una persona muy, muy echada hacia adelante y súper feliz. La verdad que muy chula esta experiencia y me sirve pues para coger experiencia de cara si en un futuro pues me quisiera volver aquí a España.
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0: Bueno, es el mismo mundo, diferente, porque cuando compito yo tengo yo todo bajo control y cuando compiten los chicos ya no lo tienes todo bajo control.
1: ¿Ahora entens més en Kiko en ciertas cosas o no?
0: Claro, ahora entiendo porque se le caía el pelo, porque estaba mal a veces de salud. Yo lo entiendo, lo llego a entender. Los nervios pasan factura. Y es verdad, eso es... Se nota, o sea, yo lo noto, pero es verdad que me ha vuelto el gusanillo que había perdido de irme a un campeonato y poder, ostras, tener esa tensión. Que esa tensión yo creo que yo pensaba que cuando se dejara de competir se me iba a quitar y no se me ha quitado. Es decir, necesito esa adrenalina para vivir en... Por lo menos que tener esa adrenalina un par de veces al año.
1: Uy, ¿això què vol dir? ¿Que t'hi poses o no?
0: No, jo...
1: Tu no t'abasta, però, que no. L'adrenalina sigui perquè nosaltres els hi vagi...
0: Sí.
1: La retirada teva és clara, no?
0: Claro, no, eso por supuesto. El año pasado competí, hice un campeonato de España con un compañero que ha sido amigo mío de toda la vida en el equipo nacional y bueno, y dijimos, oye, tenemos que remar juntos porque así lo dijimos hace años y bueno, y... fue el momento y remamos el Campeonato de España y de hecho ganamos. O sea, fue algo que súper bien, pero ha quedado la anécdota, me lo pasé muy bien y si es para competir otra vez de la misma manera, lo volvería a hacer. Pero al alto rendimiento yo no vuelvo, es muy duro, muy sacrificado. Ahora viéndolo con perspectiva, no sé si lo volvería a hacer. Ostras, es muy duro, es muy duro. Te metes en una dinámica de hacerlo diariamente que no te das cuenta lo que está pasando. Y ahora que lo veo en perspectiva, pues es bastante... Es duro, pero bueno, como cualquier trabajo. Al final yo pienso que esto es un trabajo, pero no es lo mismo. O sea, ser deportista es 24/7, ir a un trabajo, pues lo que te dure la jornada de trabajo y después puedes estar un poco más distraído, ¿no? Digamos.
1: No es lo mateix. I tant. A on ets a Tailàndia? On entrena l'equip nacional de piragüisme?
0: Pues el equipo nacional entrena en Panchang. Eso está en la provincia de Rayong, pero bueno, la gente lo conoce más porque está a 30 kilómetros de Pattaya. Está al sureste de Tailandia. Y la verdad que, bueno, vivo allí con los tailandeses, 100%. No hay ningún extranjero por la zona. Y bien, la verdad que bien. Sobre todo una experiencia única.
1: Vinga, conta-nos què te vas trobar. Com va ser l'arribada? Una cultura diferent, idioma diferent, un equip, imagino, diferent. Com va ser aquestes primeres impressions?
0: Sí, a ver, muy diferente todo. La manera de trabajar, la cultura que tienen ellos de vida, muy diferente a nosotros. Nosotros vivimos muy estresados, vivimos con la, como diría yo, con la ansiedad de tenerlo para de hoy para ayer, como digo, y ellos van con mucha calma. Si se puede hacer mañana, no lo vamos a hacer hoy. Bueno.
1: ¿Y això funciona a l'altra competició o no?
0: Bueno, igual por eso necesitan a gente extranjera de entrenadora, pues para que organice bien el equipo. Realmente, ellos como equipo no son malos, no tienen mal nivel. Lo que pasa es que les falta organización y necesitan a alguien que les esté diciendo lo que tiene que hacer en cada momento y cómo lo tienen que hacer. Pero ellos no son muy disciplinados. Yo cuando llego a las 6 de la mañana para entrenar, ellos a las 6 de la mañana ya están calentando y calientan en fila y como un régimen militar, digamos, ¿sabes? Y es muy diferente aquí a España, por ejemplo, o a Europa, que somos más, bueno, pues vamos más a nuestro aire, nos quejamos más. Ahí no he escuchado a ninguno quejarse. ¿No? Más de la cuenta no he escuchado. Yo siempre he sido muy quejica.
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0: Bueno, hablamos en inglés, lo que pasa que ellos, hay muchos de ellos que no entienden el inglés y voy aprendiendo palabras en tailandés. Mi idea es apuntarme a clases de tailandés cuando vaya hacia allí. Ahora en junio que tengo previsto ir hacia allí, pues buscar una academia y poco a poco pues ir aprendiendo las cuatro palabras, ya voy sabiendo palabras para que vayan entendiendo a lo que me refiero, pero no podré llegar nunca a comunicar lo que yo quiero comunicar, eso ya lo sé yo. Pero bueno, me entiendo bien. Hoy en día, con la tecnología que existe y tal, es fácil comunicarse. Y además por las expresiones que tenemos nosotros. Ellos siempre hablan en un mismo tono, ellos siempre estén contentos o enfadados, siempre hablan con el mismo tono. Es decir, que nosotros siempre se nos ve, somos muy expresivos. Ellos me dicen que están bien y tienen la misma cara que cuando me dicen que están mal. O sea, no lo diferencio mucho.
1: ¿Cuántos deportistas tens ara entrenant?
0: Pues ahora son 9 deportistas. Y bueno, y ahora estamos preparando los Asian Games, los Juegos Asiáticos, que son en septiembre en Japón. En Aichi, Nagoya son, y bueno, y estamos preparándolo para poder sacar medallas allí, a ver si llegamos bien.
1: Perquè fins ara l'equip nacional de piragüisme de Tailàndia havia aconseguit alguns logros importants.
0: Sí, a nivell asiàtic estan luchando por las medallas normalmente. Y claro, ellos por lo que me llamaron fueron para los Juegos del Sudeste Asiático que se celebraron en Tailandia en diciembre del 2025 y me llamaron para preparar esos juegos.
1: Tenías pocos meses. Tenías molt pocos meses, mig any, ¿no?
0: Sí, medio año, pero es verdad que remaban 5 pruebas y consiguieron 4 oros y una plata en eso. Y la verdad que fue, de todos los deportes de Tailandia, fue el mejor deporte, que el que más resultados obtuvo, y claro. Y bueno, pues todo eso al final, ellos en su propio país, pues lo que quieren es sacar el máximo número de medallas. Y bueno, y ahora para los Asian Games de Japón, pues la idea es luchar con los países top a nivel asiático, como China, Kazajistán, Uzbekistán, y diría que también está por allí en Vietnam, que estamos bastante a la par con ellos.
1: És a dir, ara mateix, les potències mundials en piragüisme són aquestes...
0: No, aquestes són d'Àsia.
1: Has dit Xina,
0: Uzbekistán,
1: Kazajistán, Tailandia.
0: Tailandia es la idea. La idea es posicionar Tailandia entre que de las mayores potencias, que siempre esté China, va a ser muy difícil cogerlo porque llevan muchos años de trabajo, saben lo que hacen, son campeones olímpicos, están en otra liga. Uzbekistán ya llevan haciendo muy buen trabajo, pero yo pienso que nos podemos consolidar de estar en último de primera división, ¿sabes? Como le diría yo. Y yo creo que es un buen paso para que el país de Tailandia pues crea en sus posibilidades y ellos piensen que sí que pueden llegar a unos Juegos Olímpicos, a un Campeonato del Mundo y ser competitivo, que esa es la idea. Lo que pasa es que ellos no creen tanto en sus posibilidades y a mí eso no me gusta, porque al final lo que uno tiene que creer es que puede y después ya veremos qué sucede, pero hay que...
1: Una parte psicológica también, un factor psicológico de equipo.
0: Sí, claro, eso se nota y... Igual funciona muy diferente aquí a Europa. Ellos aquí en Europa se preparan los Juegos Olímpicos, allí no, allí premian mucho los Juegos Asiáticos, los Juegos del Sudeste Asiático y campeonatos más a nivel continental. Y ellos se preparan mucho para eso, pero mi idea allí es romper la barrera psicológica de que pueden aspirar a intentar clasificar para unos Juegos Olímpicos. Y yo lo que creo, porque no tienen un buen nivel para pelear, de llegar a clasificar por los pelos, pero tienen el nivel para llegar a eso.
1: Un repte per tu també, per tant motiva, no?
0: Sí, no, eso...
1: Y retos y objetivos clars.
0: Sí, eso por supuesto, pero bueno, lo que cambia de ser deportista a entrenador es que ahora de entrenador tengo que conciliar con los deportistas y encima también con presidente de la federación, directores deportivos, comité olímpico tailandés y todo lo que supone toda la burocracia que hay, porque... Es difícil, no es fácil y sobre todo cambiar esa mentalidad.
1: I per què hi ha alguns països que tenen aquesta tradició en el piragüisme i en l'alta competició, que és de Tailàndia fa temps o no?
0: Sí, no, sí. Tailandia tenía un competidor que, bueno, que he remado contra él. Yo he competido contra un tailandés. Bueno, hasta estaba allí, no era malo, tampoco tenía nivel. Lo que pasa que no es lo mismo, es, yo creo que es un tema más cultural, tema de psicología, de que yo puedo y yo quiero llegar allí. ¿Qué tengo que hacer para llegar allí? Vamos a trazar un plan. Ellos van un poco a... Bueno, vamos a ver, de aquí hasta, por ejemplo, hasta agosto, ¿qué pasa? No, hombre, si tú no tienes un plan, no vas a saber qué puede pasar. Te puede pasar para bien como para mal, pero y después tienes que analizar el qué pasa. Es que es muy importante analizar todos los datos. Nosotros estoy implementando el tema GPS, analizar más el por qué están fallando en diferentes tramos de una carrera. Claro, todo esto ellos no se paran a verlo. Ellos ven el resultado final, he quedado primero. Pero a mí que quedes primero, hay muchas veces que quedas primero y lo has hecho fatal. Y muchas veces que quedas tercero o quinto y lo has hecho muy bien y nos han ganado porque han sido mucho mejores. Pero igual, si quedas primero y quedas primero por medio segundo, podemos llegar a ser primeros por un segundo, ¿sabes? Y siempre hay que buscar esa mejora, hay que siempre darle vueltas.
1: Es alta competició, claro. S'ha de professionalitzar, s'ha d'agafar seriosament tot, absolutament cada detall.
0: No, claro. Uh-huh. Es que esto es así.
1: Com és allà on remau?
0: Pues bueno, es un río que lo han hecho embalses, como un embalse, pero que pasa un pequeño río, y lo abrieron para hacer un centro de piragüismo y remo allí. Tenemos unas instalaciones que son mejores que aquí en España, vamos, desde luego. Tenemos un gimnasio enorme, tenemos el hospital a 15 kilómetros que tienen máquinas de crioterapia para la recuperación, cámaras hiperbáricas, tienen de todo. Ahora tienen que también saberlo utilizar, Y bueno, y la verdad que muy bien. El centro donde estamos es un una residencia militar de la de la Royal Thai Navy y bueno, y se duerme allí, se entrena allí y bueno, y súper bien. Lo mismo que podemos tener aquí en España, pues a nivel de Tailandia.
1: Allà no falta, al revés, no? Millor, quasi, instal·lacions noves. Ja.
0: Sí, sí, oh, no? Està, tienen instal·lacions molt bones.
1: I competiran amb la mateixa modalitat que coneixes tu? C2, 500, C2, 300, C1, sí. Què fareu?
0: Todo, o sea, competimos C2, 500, C1, 200... Ahora se implementó hace 3 años el C2 mixto, que era hombre y mujer, y bueno, y yo creo que bueno, lo conozco bien todo esto, lo que pasa que, bueno, hay que entrenar duro para llegar y querer sacar medalla, que es lo que les digo.
1: Tú pasas bien por mí, ¿eh?
0: Sí, la verdad es que sí, es una experiencia, lo que le digo, yo estoy muy feliz de haber aceptado esta experiencia. De haber llegado a una cultura que me enseña también personalmente cosas que bueno, que obviaba y la verdad que me gusta mucho, me gusta.
1: ¿Hay viurías a Tailandia?
0: Bueno, es una pregunta difícil porque si tuviera mi familia sí que viviría, pero encuentro yo que al final, para mí, lo más importante en mi vida es tener a mi familia cerca y a mi gente al lado. Yo creo que son experiencias y se quedará en ello, pero yo sí valoro más en mi vida tener a mi familia al lado y también estar en Tailandia me ha hecho valorar que aquí, en Mallorca, se vive muy bien. Se vive muy bien poder salir, pasear tranquilamente por la playa, sin tanto barullo, es muy diferente. Es todo muy diferente. Se come muy bien aquí en España, se come muy bien. La cultura.
1: Tailandia no.
0: Sí, Tailandia també. Se come bien, pero. Pero bueno.
1: Però no és el teu.
0: No, no es lo nuestro, pero yo como muy bien. Pero es verdad que a veces echas de menos lo tuyo. ¿Y quién no lo echa de menos? Cualquier persona de cualquier lugar que se vaya a otro país al final echa de menos lo suyo y es lo más normal del mundo.
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0: Sí, Bangkok me gusta mucho, estoy descubriéndolo de cada vez más y la verdad que es una ciudad bastante chula que bueno, mira que he viajado por el mundo, pero de cada vez me gusta más Bangkok. Igual, para vivir, no, pero sí para pasar a lo mejor una larga temporada allí, sí que pasaría.
1: Contrastos, ¿no? Hi ha molta part molt, molt moderna, també, no?
0: Sí.
1: Però també modest, però també tranquil. 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
0: Sí, yo creo que sí. Es verdad que las ciudades se nota que se hace mucho calor en las ciudades. La zona que vivo cuando es de noche, en la época de invierno, que digamos, la época de lluvias, yo voy con sudadera o chándal largo, que hay 17, 16 grados, durante el día a lo mejor 28 grados, pero ahora en la época seca sí que hace mucho calor, 37 grados y en la ciudad no baja ni por la noche. Y claro, se hace duro si trabajas al aire libre, nosotros que trabajamos al aire libre tenemos que entrenar muy pronto, un poco, se tiene que adaptar mucho los entrenamientos. Es complicado porque ahí hace mucho calor y mucha humedad. Es como estar aquí en una ola de calor de julio a agosto y que no para, desde las 7 de la mañana hasta que se va el sol, desde que amanece hasta que anochece constantemente. Pero bueno, diferentes países.
1: Mm-hmm. 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
0: Sí, aquí tengo que hacer cosas cuando vengo y estoy de entrenador en un nuevo proyecto en el Club Náutico de Campicafort, que bueno, han iniciado la sección de piragüismo y estoy ayudándoles a, bueno, pues a impulsar un poco esa sección. Y también hago de entrenador personal, todo relacionado con el deporte. A mí me gusta eso.
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0: No, bueno, hay cosas por hacer, pero es verdad que para montar una sección de piragüismo, una sección nueva, dedicarse a los niños, tienes que valer. Es algo que es muy gratificante, es muy diferente. Ves a los niños que se lo pasan bien, el objetivo es distinto. Y claro, a mí, ¿qué me gusta? A mí siempre me ha gustado la competición. Ahora necesito probar esto para ver qué me va gustando más, porque es que si no, no sabes realmente a lo que te quieres dedicar como tal.
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0: Sí, pues muchas gracias a vosotros.
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0: Sí, no, claro.
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0: Entremig, no hay nada. No hay nada, no, nosotros entrenar y ya está.
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1: Sete, gràcies.
0: Muchas gracias.
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2: La señorita, dijiste que ibas a venir antes. Haces siempre lo que te da la gana.
3: Mamá, sopla.
2: Invierno.
4: Invierno es una estación que viene después del miércoles.
2: Ve contándome cómo la ves, ¿vale? Estate pendiente, por favor.
3: Me voy.
4: Pero si acabas de llegar.
5: Yo que sabía que mamá se había perdido.
2: Hay que estar más pendientes.
3: Sí, claro, como tú, ¿no?
5: ¿Como yo qué?
3: Tu madre, ¿qué tal? Bien, ahí va.
5: ¡Vete! ¡Que te vayas, papá!
3: ¿Y tú cómo vas con eso?
5: Yo bien, bien.
6: Nadia, ¿estás bien?
3: Sí, sí.
6: ¿Qué haces? ¿Sí, seguro?
7: ¿Pero qué haces?
5: ¡Cuídate un poco, joder!
6: ¿Puede pasar otra pareja?
5: ¡Que no!
7: ¡Clau!
5: ¿Pero tú qué te crees? ¿Que porque yo tengo aquí mi vida, mis colegas, estoy bien?
2: La mamá.
3: ¿Qué pelos tiene, no?
2: La acabo de peinar.
3: Nos viera comiendo esto, nos mataría.
2: Pero bueno, no está viendo.
3: Y no digas eso.